0: nos dice el Pudo Morales, por ese emborracho del gobierno, ahí por el muñeco y sus alas de oro. Ahí pongan esta, saludos ahí para Manuel y Karel. Por acá nos dice, saludos ahí para el Dorín y Paz Hernández, que están en Mississippi, Rigo Ramírez, de aquí de Dallas, Texas, saludos, ánimo.
1: Compadre, recordando los temas cuando iniciaron.
0: Por ahí saludos hoy para Emanuel y Carelli, saludos por ahí de parte del tío Hugo Morales, saludos hoy para la familia Arviso Morales hasta el estado de Florida. Por ahí con este tema vamos por terminada esta horita patrocinada por el amigo, los amigos de la WR. Por eso, saludos, muchas gracias, saludos y bendiciones ahí para la familia Rodríguez Miranda, Miranda Villafuerte y Miranda Camacho. Ahí para todo el equipo trabajador, saludos ahí para el compa Iván Miranda. Ahí para el WR, ahí para Alan Miranda, Salomé Miranda, ahí para Osvaldo Miranda, Rooster Martínez, ahí para Luciano Miranda, el César y Brandon. ¡Ánimo, saludos!
1: Y aquí estamos, compadre, recordando los temas. Cuando iniciara mi carrera, su amigo el muñeco y su sala de oro. Para todos allá casita, suéltele, Kindu, dice...

Y vamos a presentar otro de los temas de mi inspiración, de su amigo el muñeco y su sala de oro. Diciendo saludcita ya casita, compadre, se llama Como espina clavada, Kindu suelta la dice.

0: Vargas, que se borracha el gobierno. Y quedó primera parte, dice.
1: Por ahí quedó ese de Manso. Por ahí saludos ahí para Carelli y el primo Emanuel Morales. Saludos ahí también para el tío Hugo Morales. Ahí para la familia Arbizu Morales. Saludos. Por acá comenzamos, mi raza. Por ahí saludos ahí para toda la raza por ahí que está en sintonía de Radio San Chepe. Por aquí comenzamos unas tres horitas patrocinadas por el amigo Beto Hernández. Por ahí para festejar el cumpleaños de la señora Micaela Rubio, radicando en Rosenberg, Texas. Muchas felicidades, que Dios le dé muchos años más de vida y salud al lado de toda su familia y seres queridos, por ahí seres que la rodean, por ahí todas amistades y amigos. Ánimo, saludotes por ahí. Comenzamos con esto que son las mañanitas de Vicente Fernández. Muchas felicidades de parte de Radio San Chepe y un servidor Luis Morales. Que pase un día muy bonito. Ánimo, saludos ahí para su señor esposo, el amigo Nelson Hernández. Ahí para su hijo Juan Hernández. Ahí para su hijo Nelson. Ahí para sus hijas. Ánimo, saludotes. Y por ahí para el patrocinador, el amigo Beto Hernández. También le mandamos un cordial saludo. ¡Ánimo! ¡Ánimo!

Saludos hoy para la familia Hernández Rubio. Saludotes. Pues veremos que se le esté pasando de lo mejor a la señora Micaela Rubio. Ánimo, saludos por ahí para el patrocinador, el amigo Beto Hernández. Ahí para el amigo Nelson, ahí para Pillo, Juan, el Chintéis, el Oro. Ánimo, saludos. Por ahí también saludos ahí para el amigo Javier González.

0: Por acá nos dice el Pariente Junior Morales, Pariente, póngase la canción de 70 calaveras. Ahí con el Darey, saludos hoy para el mariachi, el Georgie, para la raza de Mississippi y Chicago. ¡Ánimo, saludos!
1: ¡Hola, pues, mis amigos! Aquí estamos su compa Darey Castro de Dareyes de la
0: Ciudad. Por acá también nos dice un saludo al Manteca, es más conocido como el Pinocho y el Chaparro y al Bagres. Ahí con permiso de la señora, la cumpleañera, muchas felicidades. Ahí si puede, ahí con la canción de Los Terribles del Norte, 500 millas, ánimo, saludos. Por ahí también saludos ahí para el equipo por allá de la doble R. Por ahí también saludos ahí para Traigo el Remodeling.

nomás. Ahora quedó ese tema de los Dareyes de la Sierra. Dice un saludo al Mantecas, más conocido como el Pinocho, y al Chaparro y al Bagres. Ahí con permiso de la señora cumpleañera, muchas felicidades. Ahí se puede. Ahí con una canción de los Terribles del Norte, 500 millas. Saludotes.

Por acá seguimos con más temas, saludotes. Por acá nos llegan 500 novillos. Por eso los hay para la festejada, la señora Micaela Rubio. Por ahí para su esposo, el amigo Nelson Hernández. Ánimo, saludos ahí para el patrocinador, el amigo Beto Hernández. Ánimo, saludotes. Por ahí también para Juan Hernández, Nelson Hernández. Por ahí para sus hijas.

seguimos con más temas. Por acá nos llegan los Terribles del Norte. Esto se llama Silvia la Pantera. Échele saludote. Esto vale, mi raza, que este Radio San Chepe.

Por acá seguimos con más temas. Saludos para el amigo Beto Hernández. Saludotes. Por ahí para el amigo Nelson. Ahí para la señora Micaela Rubio. Por ahí que está de manteles largos.

Es ánimo, saludotes. Acá seguimos con más temas. Ánimo, mi raza, saludos. Por eso saludos ahí para la señora Micaela Rubio, por ahí que está de manteles largos. Por eso saludos ahí para el amigo Beto Hernández, ahí para Juan, ahí para el amigo Nelson, ahí para Nelson Junior, ahí para el Pillo Hernández, ahí para el Conflay, saludos ahí para el Loro. Por ahí saludos ahí para el amigo Javier González, por ahí para toda la raza por allá de Rosenberg, Texas. Por acá nos llega esto de Vagón Chicano, señorita Cantina.

Ahí va la Trevi de San Chepe, saludotes. Ahí va la doble R, Maribán Miranda. Ahí va el Rigo Paredes, saludotes. Ahí va la Salomé Miranda. Ahí va toda la gente por ahí de la doble R. Por ahí parte el Niño de Oro. Ahí saludos ahí para la Linga Albán, que le tome porque se le calientan. Saludos, tés. Por ahí parte el Niño de Oro. Ánimo, saludos.

Por eso lo soy para el Siete Cabezas, por ahí va la Vaca Prieta, ánimo, saludotes. Por acá seguimos con más temas, por acá nos llegan las Ramas Verdes. Por acá nos dice el pariente Junior Morales, póngase la indomable, naciste en amores, de los norteños de Ojinaga. Saludos ahí para el mariachi, saludos.

0: Por eso lo sé para el niño de oro. Saludotes.
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0: Por eso lo sé para la raza de peces de palo blanco. Por ahí para el señor Cirilo Verde. Ahí para la señora. Ahí para Reina. Ahí para Saúl. Eddie. Ahí para la señora Flaviana Corona. Por esa parte del niño.

Hay que decir, temazo, ramas verdes. Por acá nos dice el pariente Junior Morales. Pariente, por ahí le encargo la de Indomable, Naciste en Amores, ahí con los norteños de Ojinaga. Y saludos ahí para el mariachi, por ahí que anda tomando pura Don Julio. ¡Échele! Por acá seguimos con más temas. Por acá nos llega un mensaje por acá del amigo Iván Miranda. Por el encargo, la de dos rivales de Juan Acuña. Échale, viejón, saludote.

Saludos para el niño Dios, saludos para el señor Cirilo Merri, la señora Flaviana Corona, ahí para Saúl, Eddie y Reina, por ahí hasta Mesa de Palo Blanco, Querétaro. Saludos para la festejada, la señora Micaela Rubio, para el señor.

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1: Para el saludo para el amigo Iván Miranda, saludos ahí para el doble R, ahí para el compa Antonio, saludos ahí para el compa Tony, ahí para Salomé Miranda, ahí para Alan y Osvaldo Miranda, ahí para Luciano Miranda, Rooster Martínez, por ahí también saludotes, ahí para el amigo César y Brandon.

Hay muchas felicidades ahí para la señora Micaela Rubio, por ahí deseándole un muy feliz cumpleaños. Por ahí que Dios le dé muchos años más de vida y salud. Por ahí de parte de Radio San Chepe y un servidor Luis Morales, por ahí que se la pase lo mejor. Por ahí saludos ahí para la señora esposo, el amigo Nelson Hernández. Por ahí para su hijo Nelson Junior, ahí para Juan Hernández y ahí para sus dos hijas. También saludotes por ahí para el patrocinador, el amigo Beto Hernández. Por ahí para Pillo Hernández, ahí para el Chintéis, ánimo, saludos ahí para el Loro, saludos ahí para toda la raza por ahí de Rosenberg, Texas. Ahí va el amigo Javier González.

Por eso lo sabe el niño de oro. Saludos para el taquero hasta Santa María del Río, saludotes. Y pura raza de Cleveland, Mississippi, ánimo, saludos para el niño de oro.

Para el saludo, para el niño de oro, saludos ahí para el amigo Urrea de Santa María del Río, saludotes, por acá nos llega Valentín Celis, conjunto Primavera. Ahí saludos ahí para la señora Micaela Rubio, ahí para Nelson Hernández, hasta los de Mertejas, saludos ahí para el patrocinador, el amigo Beto Hernández, por ahí para toda la raza que los está acompañando, saludotes. Ahí saludos ahí para el equipo de la doble R.

Por acá seguimos, Gol Más Temas. Saludos a ustedes por ahí para toda la raza por ahí que nos sintoniza. Por acá nos llegan los norteños de Ojinaga. No me duele ser pobre. Ahí saludos para toda la raza por allá de Traigo el Remodeling, A&M en Collar, Kansas. Saludos a ustedes.

Ahora seguimos con más temas. Por acá nos llega el conjunto Bravo de Marcelo Vega. Esto se llama Mi Último Deseo. Ahí saludos para toda la raza por ahí de Rosenberg, Texas. Saludos para el equipón de la WR. Échale, viejón, saludos.

Por acá seguimos con más temas. Por eso no te celebra la señora Micaela Rubio. Ánimo, saludos. Échale saludos a ustedes. Por ahí para el amigo Beto Hernández. Celebra Juan Nelson Pillo, el Chintés, el Loro.

Por acá seguimos con más temas. Saludos ahí para la señora Micaela Rubio. Échele saludotes. Por acá nos llega la banda roja. Saludos ahí para el amigo Roberto Flores, al amigo Marina, y con la canción 2911 de parte de Andrés Álvarez.

Padre, va que estás en los cielos, bendícenos a cada uno de nosotros, Señor, más que nada el que escucha este álbum, Señor. Cuídenos, bendícenos, protégenos hoy y siempre, Señor. Te agradecemos todas las oportunidades, otro día más de vida, Señor. Le pedimos de tu protección hoy y siempre. Perdónanos por tus faltas, errores y pecados en el nombre de Jesucristo Jesús, Señor, y Espíritu Santo.

0: y nos vamos para la casa, viejón.
1: Acá nos dice Primo Boricona de 35 Sur de Los Ávila. Un saludo para el amigo Roberto Flores, puro rayón, San Luis Potosí. Ánimo, un saludo de parte de Andrés Álvarez Castillo. Bueno, aquí nos dice Rigo Ramírez. Saludos para Juanito Huerta, Amadito Rodríguez, Toño Rodríguez, el Botitas, José Cruz, el Jero y Lupita. Rigo Ramírez, que

Acá seguimos con más temas. Saludos para la señora Micaela Rubio. Saludos para el señor esposo Nelson Hernández. Por acá nos llegan los Vaqueros del Norte y Cornelio Villanueva. Esto se llama Rafa Vega. Saludos para el amigo Beto Hernández. Y súbale, mi raza. Saludos para el equipo por allá de la doble R. Ánimo, saludote.

Acá seguimos con más temas, por acá nos llega el conjunto Río Grande, esto se llama ¿Quién sabe tú? Échale saludos, son las 8 con un minuto, hora de México. Saludos para toda la raza por acá de San José el Tapanco, que está en sintonía de Radio San Chepe. Ánimo, saludos.

Acá nos dice el amigo Iván Miranda. Saludos, mi Wiche, para la raza que anda pisteando. Ay, échese la del Botas Blancas. Ahí con Luis Sánchez, ahí para toda la clica. Ánimo, saludos para el amigo Iván Miranda. Échele, viejo, saludos para todo el equipo de la doble R. Échele, saludos para el doble R. Saludote.

0: Por ahí quédese de mazo de Conjunto Río Grande. ¿Quién sabe tú? Ah, bueno, más échele saludotes. Por acá nos dice el amigo Iván Miranda. Saludos, amigo, y para la raza que anda pisteando ahí con la del Botas Blancas de Luis Sánchez. Ahí para toda la clica. Saludotes.
1: Oiga, compa, ¿quién es ese pelado en las Botas Blancas?
2: Que no es el ayudante, compa.
3: ¡Ya no!

Hay muchas felicidades ahí para la señora Micaela Rubio, por ahí que Dios le dé muchos años más de vida y salud al lado de toda su familia y seres queridos. Muchas felicidades de parte de Radio San Chepe y un servidor Luis Morales. Le deseamos lo mejor de lo mejor. Ánimo, salud.

Ahora la seguimos, Golmo Semas, por acá nos llegan los huracanes del norte. Esto se llama El Corrido de los Pérez. Échele saludotes. Por acá nos dice el amigo Oscar Hernández. Buenos saludos ahí para mi ahijado Juan Hernández hasta Rosenberg, Texas. Por ahí con el corrido de los

Por ahí queda ese temazo, por acá seguimos con más temitas. Por acá nos llegan los norteños de Ojinaga. Esto se llama ¿Hasta cuándo? Y súbale. Ahí saludos para toda la raza por ahí que nos sintoniza a través de MyTuner Radio. Puro Radio Sanchepe. Saludos para el equipo por ahí de la WR. Por ahí que andan destapando chéves. Ánimo, saludotes. Ahí saludos para el niño de oro que ya anda vaciando botes. Ánimo. ¡Qué frío!

0: Vale, saludos ahí para el niño Dios, nos dice. Por eso, saludos ahí para el doble R, para Iván Miranda. También saludos ahí para la Linga Galván, el mismo. Saludos.
1: No voy a estar siempre así, soportando. Ay.
0: Por acá nos dice Rigo Ramírez. Saludos ahí para Juanito Huerta, Manito Rodríguez. Ahí para Toño Rodríguez, José Cruz, Elguera, Lupita, El Botita, Rigo Ramírez de Diqueiro, Texas.

seguimos con más temas. Por acá nos llega el señor Pepe Tobar y los Chacales. Nos estorbó la ropa y súbale. Por eso lo sé para toda la raza, por ahí que está en sintonía de Radio San Chepe.

Ya seguimos con más temas. Por acá nos llegan los hábiles. Esto se llama Si el Destino. Ahí saludos para la señora Micaela Rubio. Saludos para la señora Micaela Rubio. Por ahí para Nelson Hernández. Ahí para su hijo Juan Hernández. Nelson Hernández. Ahí para sus hijas. Por ahí para

seguimos con más temas. Por acá nos llegan los Indomables de Central. Esto se llama ¿Por quién me dejas? Échele saludotes. Ya son las 8:24, hora de México. Saludos ahí para toda la raza por ahí que nos sintoniza a través de MyTuner Radio.

Acá nos dice el amigo Rigo Ramírez. Saludos ahí para mi cuñada Miki, la raza de Queiro, Texas. Ahí para José Cruz, Juanito Huerta, Manito Rodríguez, Toño Rodríguez, Jera Vargas, el Botita, Lupita y Rigo Ramírez. Saludos. Yes.

Acá seguimos con más temas. Por acá nos llegan los Rieleros del Norte. Yo quería las dos hoy nomás. Échenle saludos, los Rieleros del Norte y la Maquinaria.

Ahora seguimos con más temas. Por acá nos llega refuerzo norteño. Esto se llama El Pollo. Eso vale, mi raza. Ánimo, saludos para toda la raza por ahí que nos sintoniza. Ahí saludos para la señora Micaela Rubio, por ahí que está de manteles largos. Saludos para su esposo Nelson Hernández, por ahí para Juan, ahí para Nelson Junior, por ahí también saludos, ahí para sus dos hijas, saludos, ahí para el amigo Beto Hernández, por ahí que nos patrocina

La seguimos con más temas. Por acá nos llega Luis Sánchez y su corazón norteño. Esto se llama Plato de Segunda Mesa. Ahí saludos a la señora Micaela Rubio. Saludos hasta Rosenberg, Texas.

0: besos.
1: Por acá seguimos con más temas, mi raza. Por ahí estamos casi en la recta final. Saludotes, buenos saludos para la señora Micaela Rubio y para el señor esposo Nelson Hernández. Ánimo, saludos para el patrocinador, el amigo Beto Hernández. Saludos para Nelson Juanpillo, el Chintéis del Oro. Saludotes. Ahí va el amigo Javier González.

Por ahí quedó ese temazo, Los Ojos de Chihuahua, por ahí de los norteños de Ojinaga. Por acá seguimos con más temas, por acá nos llega El Respeto del Norte. Eso vale, saludotes ahí para toda la raza por allá de la Unión Americana. Aquí va la raza de San José del Tapanco, por ahí que está en sintonía de Radio San Chepe.

Por ahí muchas felicidades ahí para la señora Micaela Rubio. Por ahí que Dios le dé muchos años más de vida y salud al lado de toda su familia. Por ahí le deseamos un feliz cumpleaños de parte de Rayo Sanchepe y un servidor Luis Morales, deseándole lo mejor de lo mejor. Ánimo, saludotes. Por ahí saludos ahí para su esposo Nelson Hernández, ahí para sus hijas y para sus dos hijos Nelson y Juan Hernández. Saludotes por ahí para el patrocinador, el amigo Beto Hernández. Saludos.

Por ahí, muchas gracias por ahí para toda la raza por ahí que estuvo en sintonía de Radio San Chepe, por ahí la que estuvo mandando mensajitos. Muchas gracias por ahí para el equipón por allá de la WR, por ahí que nos patrocinó la primera hora. Muchas gracias, viejones, saludotes, bendiciones ahí para ustedes y todas sus familias. Ánimo, saludos ahí para todo el equipo trabajador, saludotes por ahí también para el buen amigo Beto Hernández, por ahí que nos patrocinó estas tres horitas ahí para festejar el cumpleaños de la señora Micaela Rubio. Por ahí también saludotes ahí para el amigo Nelson Hernández, por ahí para Juan Hernández Pillo, el Chinteis, ahí para Nelson Junior, ahí para el Oro, por ahí para las hijas de la señora Micaela Rubio. Por ahí le decíamos un muy feliz cumpleaños, que Dios me la cuide y me la bendiga, oye, siempre. Por ahí también para el patrocinador, el amigo Beto Hernández, por ahí saludotes, por ahí que pasen una excelente noche. Mi nombre es Luis Morales, que Dios me los cuide y me los bendiga, saludos, por acá nos vemos el día de mañana de 5 a 7 de la tarde para seguir complaciéndolos con más temas y más saludos. Por ahí, muchas felicidades ahí para la señora Micaela Rubio, por ahí que se la pase de lo mejor y que Dios le dé muchos años más. Por ahí, muchas felicidades de parte de Radio San Chepe y un servidor, Luis Morales.

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0: con el viejo Gabino y nomás mochese, compa.
1: Ahí les va el corridazo, el Pascual Cartel. Primero que todo, agradecer a los dos de Tamaulipas por acompañarnos en este corridazo.
2: Muchas gracias, compadre, aquí por la invitación. Un honor para nosotros.
1: Ahí le va la raza, el Pascual Cartel. ¡Suénale, compalán!

0: Sonsón de Tamaulipas.
1: Y los impostores de Nuevo León por acá.
2: Y aviéntame un trago, compadre. Y ahí le va pa' toda la clica. Y acompáñeme, compa Felipe.

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0: sean gachos por la espalda, no. Topen eso que al cabo mi gusto es. ¿Quieren un corrido, verdad?
1: Sus amigos, impostores de Nuevo León, se enorgullece presentarles de los grandes temas. Se llama Quiero, quiero cantarte.

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directamente desde el rancho San Gabriel, en Allende, Nuevo León, de los corridos, corridos ya de veras. Mi compa Leandro Ríos, impostores de Nuevo León, se la enviamos, se llama El Amo. Ahí le va, primo.

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de los caballos que están haciendo historia, conocido como el papá de los pollitos, directamente de Cuadra, Nuevo León, se llama el Templario.

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Tenemos un cariño muy especial porque aquí crecimos en Houston, Texas, señores. Está por aquí nuestra familia que nos acompaña esta noche. Nuestros colegas músicos, a toda la raza que nos acompaña. Nos sentimos a todísima madre estar esta noche con todos ustedes, señores. Grabaciones de Pescadores, raza bonita que nos acompaña.

0: estamos ustedes bien contentos. Gracias por honrarnos con su presencia, pescadores del río Conchos. Gracias de todo corazón a todos ustedes, mis amigos paisanos de Zacatecas, gente del bello San Luis Potosí esta noche, los paisanos de Chihuahua. ¡Arriba San Luis Potosí, paisanos! ¡Qué bonito se siente estar con todos ustedes! Gracias de todo corazón por apoyar la música de los servidores esta noche. Somos totalmente para ustedes. Vamos a brindar, todos los que tengan su cervecita en mano, su traguito, su whisky, su tequilita, levántelo porque esta noche es de fiesta.
1: Se ha llegado la hora, señores. ¿Quién cumple años esta noche? El tío Dancy cumple años. A ver, pues, a ver, hay mucha gente que cumple años, ¿sí o no? A huevo. Voy a empezar a pedir el ID a ver si es cierto. No se crean. Este traguito va para todos ustedes. A toda nuestra linda raza. Me...

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1: Bueno.
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de las cumbias sabrosas para todos ustedes, coahuilenses, en esta noche en la casa, para toda la raza cumbiambera. Si tenemos gente de Benedito, Tamaulipas, un saludo para ustedes con muchísimo gusto. A mi compadrito Walter, esta noche en la casa, bienvenidos a todos ustedes, la raza que radica en esta bella ciudad de Houston y la raza que le va a los Astros, por supuesto, a mi primo David y toda la raza que apoyan el equipo de los Astros. Un saludo para ustedes con muchísimo gusto. Si tenemos gente de Centroamérica esta noche, un saludo para todos ustedes, mis amigos de Guatemala, la gente de Honduras, gente de El Salvador, con muchísimo gusto, el saludo y mucho respeto, hermanos, bienvenidos. A toda la raza de bota y sombrero, la gente de rancho, por supuesto, la gente de caballo, toda la raza carrerera esta noche, la gente de Ojinaga, Chihuahua.

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1: Es 4, comandante Reynoso, deténganla.

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Señoras y señores, directamente desde el Rancho San Gabriel, en Allende, Nuevo León, de los corridos, corridos ya de veras, mi compa Leandro Ríos, impostores de Nuevo León, se lo enviamos, se llama El Amo. Ahí le va primero.

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Ándale pues, continuamos, seguimos adelante. Saludcita a mi compa. Otro de los corridos que viene por ahí para toda la raza de Jalisco. Un saludo muy especial, dice este tema. Se llama Raza Jalisciense y dice mi compa.

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0: mis amigos Los Alegres del Barranco, desde la Perla Tapatía, pariente.
1: Saludos para toda la raza, oiga. Aquí un gran saludo para todo el público. Y dice más o menos así, oiga, dice compa Luis R. Conríquez, y dice...

0: casa.
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0: escuadra.
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Vamos a continuar, mi compa, pariente. Vamos a seguir adelante con más corridos. Chacalosos, viejo, chacalosos. Y ahí le va un bonito saludo para toda la raza bonita del bonito estado de Sonora, pariente. Y ahí le va este bonito corrido, mi compa, claro que sí. Un corrido que compuso un viejo bigotón, que por ahí es muy conocido por todo, viejón. Ándale, pues, oiga. Y un saludo para mi compa Melchor, hombre, dice. Ahí le va, viejo.

0: tocino.
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0: Señores, ahí les va el corridazo, el Pascual Cartel. Primero que todo, agradecer a los dos de Tamaulipas por acompañarnos en este corridazo.
1: Muchas gracias, compadre, aquí por la invitación. Un honor para nosotros.
0: Ahí le va la raza, el Pascual Cartel. ¡Suénale, compalán! ¡Suénale!

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compa. Ándale pues, mi compa. Vamos a enviar un bonito saludo para la gente. Ah, pariente, donde se dan las pitayas, viejo. El fuerte Sinaloa, mi compa. Esa gente de Huachochi, saludos. Vamos a enviarle el tremendo corridazo de la riata, mi compa. Ahí dice, viejo.

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Ya escucharon. Hoy, por ser día de tu cumpleaños, te venimos a cantar. Muy buenos días. ¿Cómo se encuentran el día de hoy? Ya mitad de semana, ya miércoles, mitad de semana. Ya, qué rápido se está yendo esta semanita, ¿verdad? No me voy a pasar hasta el lunes, ¿verdad? Ya ven que luego me ando pasando de un día hasta lunes. Ay, hijo de la mañana, pues buenos días, ¿cómo amanecieron, hombre, el día de hoy? Pues las mañanitas para todas las personas que cumplen años el día de hoy, que es 5 de agosto del 2026. Hoy es 5, 5 de agosto del 2026. Pues muchísimas felicidades. Si festejan alguna fecha muy especial, pues también muchísimas felicidades. Good morning por la mañana a todas las personas que ya nos están sintonizando. Pues vamos a arrancar con temitas románticos. Del ayer y del hoy. Muchísimas gracias a Barrotes Galván por esto ahorita patrocinada. Ya son las 8:02 de la mañana. Vámonos con este tema de pasteles verdes. Se llama Hipocresía.

Nos vamos con más temitas, nos vamos con más música. Estamos con temas románticos del ayer y del hoy. Así es que nos vamos con otro temita por mientras que pues llegan los mensajes aquí a Radio Sanchepe. Mi nombre es Elizabeth Guillén, más conocida como La Coqueta. Vámonos con ese tema de Roberto Carlos, Cama y Mesa.

días, buenos días. Vámonos con más temitas, vámonos con más música. Good morning por la mañana a todas las personas que ya nos están sintonizando aquí en Radio San Chepe. Y pues nos vamos con otro temita más. Ya son las 8:10 de la mañana. Ya es mitad de semana, ya es miércoles. Rapidísimo, se está yendo esta semanita también. Vámonos con este tema. ¿Será que mejor te vayas de Marco Antonio Solís?

0: Qué bonitos temas, ¿verdad? El día de hoy. Buenos días, ¿cómo amanecieron? ¿Cómo están? Good morning por la mañana, el buen amigazo Hugo Boss, hasta las Cataratas de Niágara. ¿Cómo andamos, buen amigazo? Y también saludos al buen amigazo Lalo López, esos soldadores de Atlanta, que me están solicitando un temita, pero vamos a escuchar este audio del buen amigazo Lalo López.
1: Muy buenos días, bella dama. Saluditos para usted en cabina y para toda la racita de Radio San Chepe que ya está en sintonía con la coqueta y las rolitas románticas del recuerdo. Ánimo, ánimo, racita, ánimo, racita, ánimo, ánimo, coqueta.

Temitas románticos, el día de hoy por ahí. Ya me dicen, ya quítese las lagañas, ¿verdad, hombre? El día de hoy ya hay que quitarnos las lagañas, ¿verdad? Le digo que traigo un poquito de flojera, hombre, es lo que traigo. Pero aquí andamos ya correteando la chuleta como todos ustedes, trabajando, echándole muchísimas ganas con esos temitas románticos del ayer y del hoy, puros temitas románticos. Saludos al buen amigazo Lalo López, también al buen amigazo Hugo Voz, también. Muy buenos días a los freimeadores de Houston, Texas, al buen amigazo Beto Sánchez. Good morning por la mañana. Chicos, estamos con temas románticos. ¿Algún temita romántico que sea de su agrado? Aquí anda la coqueta, la orden para el desorden, hombre. Vamos con este tema. Bronco, libros tontos.

Vámonos con más música, vámonos con más Demitas, La Coqueta con todos ustedes, 8:24 de la mañana. Y pues, saludos para mis coquetos de Arkansas, para los muñecos de Mississippi, si están en sintonía de Radio SHP, good morning por la mañana. También la clica la doble R, la clica la M grande de Mississippi, y también saludos para los plomeros de San Chepe. ¿Dónde andan esos plomeros de San Chepe? Buenos días, chicos. Y seguimos con más temitas, seguimos con más música. También buenos días al buen amigazo Juan Bautista, good morning por la mañana. Pues ya es mitad de semana. Y andamos por aquí correteando la chuleta a mitad de semana, ya es miércoles, mitad de semana. Luego me ando confundiendo. Ah, miren, dice el buen amigazo Hugo Bosque, allá en las cataratas son las 10:30 de la mañana. Aquí apenas son las 8:25 de la mañana, pues que no se les haga tarde. Vámonos con ese tema de liberación. ¿Cómo duele?

Muchísimas gracias, Abarrotes Galván, del señor Modesto Galván. Gracias por esta horita patrocinada de 8 a 9 de la mañana con temas románticos del ayer y del hoy. Dice el buen amigazo Hugo Vos, saludos para el patrocinador y saludos para usted. Si me puede complacer con la canción de 7 corceles de La Última Carta. Claro que sí, nos vamos con ese tema.

Ya son las 8:32 de la mañana. Muy buenos días a todos ustedes. Good morning por la mañana. Y también saludos al buen amigazo Hugo Boss. Por ahí me estaba comentando que él pertenecía a esta agrupación. Pues toca muy bonito, la verdad. Sí, sí, toca muy, pero muy bonito. Pues bueno, vámonos con más saludos. También saludos, por ahí nos comenta el buen amigazo Lalo López. Mándemele saludos, por favor, al patrocinador. Pues a Modesto Galván. Si nos está escuchando, don Modesto, muy buenos días. Le mandan saludos el buen amigazo Hugo Boss, también el buen amigazo Lalo López, y nos está pidiendo ese tema de José María Napoleón, Pajarillo.

Nos vamos con más temitas, nos vamos con más música. Son temas románticos del ayer y del hoy, de 8 a 9 de la mañana, puro temita romántico. Pues la coqueta aquí con todos ustedes. Vámonos con un saludazo. Dice, un saludo para el compa Mode de Abarrotes Galván, de parte del PA, con algo de los Mier. Dice, este saludazo es de Gael Guillén, más conocido como el PA, ¿verdad? ¿Cómo andamos? Esa racita trabajadora, ¿cómo anda ese muchachón? Esos muchachos de Odessa, Texas, ¿verdad? Vámonos con este tema de los Mier. Me estaba pidiendo un temita de los Mier, claro que sí. Te amo de los Mier.

8:39 de la mañana, gracias a Barrotes Galván por esta horita patrocinada de 8 a 9 de la mañana con temas románticos del ayer y del hoy. Saludos para Gael Guillén, más conocido como el Pa, de Odessa, Texas, esa racita trabajadora de Odessa, Texas. También nos vamos con otro saludo para la amiga Aide, Aide Flores de Cleveland, Mississippi. También la amiga Angélica Mendoza, mi comadre Chayito Torres. Muy buenos días a esa racita trabajadora. También, ¿dónde andas, Chávez Flores? Saludos. La amiga Francis. Muy buenos días a la amiga Francis. Good morning por la mañana, chicas. Desde, pues seguimos con temitas, seguimos con música. Vámonos con otro tema de Bronco. Por ahí se llama Por Retenerte, de Bronco. Y también saludos para el buen amigazo Rustin Martínez. Ahorita vamos a escuchar su audio. Thank you.

Muchísimas, muchísimas gracias a Abarrotes Galván por esta horita patrocinada de 8 a 9 de la mañana con temas románticos del ayer y del hoy. Así es que seguimos con más temitas. Saludos al buen amigazo Rustin Martínez, a toda esa clica, la doble R, que pues ya también anda en sintonía de Radio San Chepe. El tema se me hace que... luego se me pasa, ¿verdad? Por ahí desde... luego me anda pidiendo el tema que siempre le pongo. Ahorita se lo busco, buen amigazo. Ahorita le pongo ese tema romántico. Y... gracias, muchísimas gracias. Dice que tengas un hermoso día. Gracias, es el buen amigazo Rustin Martínez. Nos vamos con más temas. Oigan, desde saludos también al buen amigazo Ciro Tapia. Dice, ahorita vamos a leer ese mensaje del buen amigazo Ciro Tapia. Nos vamos con este tema. Ya son las 8:44 de la mañana. Oigan, y no les había comentado, ¿verdad?, que tenía ahorita disponibles, pero ya. Ya me llegó por ahí una buena chica.

0: Vámonos, vámonos, vámonos, que ya casi terminamos esta horita patrocinada. Ya andamos terminando esta hora patrocinada de Abarrotes Galván, del señor Modesto Galván. De 8 a 9 de la mañana, siempre, siempre con puros temitas románticos del ayer y del hoy. Y saludos para el buen amigazo Hugo Voz, si todavía nos está escuchando, todavía está en sintonía. También saludos para el buen amigazo Lalo López, esos soldadores de Atlanta, Georgia. También saludos para Gael Guillén, desde, más conocido como El Pa, desde Omega, Texas, ¿verdad? No se me olvidan, hombre, los lugares. Saludos para la clica, la doble R. Dice, mándemelo un saludo a toda la clica, la doble R, de parte del Rustin Martínez. Y saludos también al buen amigazo. Dice, buenos días. Saludos para mi amigo Lalo López, de su amigo Ciro. Saludos para todos. Dice, para mi conductora, muchísimas gracias. Nos vamos con este tema que ya se me andaba pasando, que de veras es el preferido, el número uno del buen amigazo Rosin Martínez, la Skin Clap de Mi Corazón Lloró.
1: Hola,

Seguimos, seguimos con más música. Ya casi los últimos temas de esta horita romántica del ayer y del hoy. De 8 a 9 de la mañana con puros temas románticos. Y que nos cuente el buen amigazo Beto Sánchez, de esos fremiadores más perros de Houston, Texas, que dice que ya andan correteando la chuleta. A ver si la alcanzan, ¿verdad? El día de hoy ya estamos a mitad de semana, hombre. Ya es miércoles, mitad de semana. Sí la alcanzan, de que la alcanzan, la alcanzan. Vámonos con más temitas, vámonos con más música. Un tema que me está solicitando de los caminantes. Dice, amor sin palabras, saludos para la amiga Chávez Flores de parte de su esposo Beto Sánchez. Nos vamos con ese tema.

Gracias, gracias, Abarrotes Galván, por esa horita patrocinada de 8 a 9 de la mañana con temas románticos. Son las 8:56 de la mañana. Saludos a la clica, la doble R, Rustin Martínez, ya anda correteando la chuleta también. Good morning por la mañana también a todos ustedes. Chicos, pues desde ya finalizamos casi esta horita y pues ahorita nos vamos a ir con más temitas, también con barra libre para todos ustedes. Y ahorita no nos vamos a poner de acuerdo, ¿verdad? Con la patrocinadora. Así es que, Bronco, ahora tengo tiempo de Bronco. Gracias a Abarrotes Galván, del señor Modesto Galván.

Ya son las nueve en punto aquí en Radio Sanchepe, aquí con la coqueta, con la coqueta de Radio Sanchepe, pues ya son las 9 de la mañana. Muy buenos días, good morning por la mañana. Ya quítense las lagañas, chicos. Dijera el buen amigazo Lalo López, ya despabílense, ¿verdad, hombre? Pues bueno, vámonos con música, con pues muchos temitas y también antes que nada, por ahí. Como luego les comento y les digo, paren oreja el día de hoy, ¿verdad? Este tema, esos temitas, pues va, esta ahorita, más bien dicho, va patrocinada por la amiga Denise del buen amigazo Chirrín Rubio, que hoy está cumpliendo años. Miren, uno de los patrocinadores de aquí de Radio Sanchepe, hoy está de manteles largos, hombre. ¿Por qué no se quedó al mole? ¿Por qué no nos invitó al mole, verdad? Se hubiera quedado para que nos hubiera hecho un mole, ¿verdad? Muchísimas felicidades al buen amigazo Chirrín Rubio. Muchas, muchas felicidades de parte de su hija. Desde esta ahorita está patrocinada por ella. Así es que nos vamos antes que nada con las mañanitas para despertarlo, ¿verdad? El día de hoy. Así es que las mañanitas con Vicente Fernández.

Nos vamos con más música, 9:04 de la mañana. Y pues muchísimas, pero muchísimas felicidades a uno de nuestros patrocinadores de aquí de Radio San Chepe. El buen amigazo Chirrín Rubio, dice su hija Denise, mándemele muchísimos saludos a mi papá. Claro que sí, Denise. Y nos vamos con más temitas. Es barrita libre para todos ustedes, pero vamos a estar poniendo algo de Vicente Fernández entre ahí. Entre esta hora, la verdad, el día de hoy, porque pues son los temas que le gustan al buen amigazo Chirrín Rubio, pues de invítenos al pastel, hombre. Invítenos al pastel, ¿verdad? Vámonos con ese tema y pues con más música para todos ustedes. La Coqueta, aquí con todos ustedes.

0: Por ahí me comenta la amiga Denise, dice, se fue para no hacer mole, hombre. No, hombre, pues que se venga el buen amigazo Chirrín Rubio. Nosotros festejamos por él, ¿verdad? Más bien dicho. Dice el buen amigazo Chirrín Rubio, hola, muy buenos días. Saludos para mi hija hermosa. Dice que sí se acordó de mi cumpleaños. Muchísimas gracias. Claro que sí. Saludos y también saludos para el mariachi, hombre. El mariachi y esos muñecos de Mississippi. Por ahí ya me anda cambiando la rola, hombre. ¿No era ese tema? Y yo bien espantada buscando el tema y dije, no la vaya a regar, ¿verdad? Dice Huevitos Díaz. Oiga, le encargo. Sé que nada pasará de Espinoza Paz y se llama Un hombre normal de Espinoza Paz. Así es el tema. Dice, ando crudillo, hombre. Ah, qué caray. Apenas es mitad de semana, hombre. Dice que no se acuerda cómo se llama el tema. Sorry, claro que sí. No, hombre, no se preocupe. Aquí está la coqueta para buscarle los temitas, hombre. No se preocupen. Pues bueno, vámonos con más temitas, vámonos con más música. El mariachi y pues esos muñecones de Mississippi quieren escuchar este tema de Espinoza Paz, un hombre normal.
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9:13 de la mañana aquí en Radio San Chepe. Y nos vamos con más saludos para los plomeros de San Chepe si nos están escuchando. También saludos para los fermeadores más perros de Houston, Texas. También saludos para los muñecos de Mississippi, mis coquetos de Arkansas. También saludos para los buenos amigazos, el equipo verde de Arkansas. Saludos para la clica de la WR, para la clica la M grande. Saludos para Gael Guillén, más conocido como el Pa, de allá, esa racita trabajadora que anda en Omega, Texas, ¿verdad? Omega, Texas. Nos vamos con más música y nos vamos con más temitas para todos ustedes. También saludos para el buen amigazo Lalo López, y todavía nos está sintonizando. Buenos días a esos soldadores de Atlanta, Georgia. Y pues es barrita libre para todos ustedes. Estamos de manteles largos el día de hoy. Pues con el buen amigazo Chirrín Rubio, que hoy está cumpliendo años. Saludos de parte de su hija, que lo quiere mucho, y nos vamos con más temitas. Es barrita libre para todos ustedes, chicos y chicas, si nos están escuchando, barra libre, porque estamos festejando al buen amigazo Chirrín Rubio. ¿Dónde andas, Chave, hombre? ¿Dónde andas que no te veo? Vámonos con este tema, algo de Joan Sebastián, se llama Bendito entre las mujeres. No se crean. Dice, bendito de amores, bendito de amores para nosotros, ¿verdad? Qué bonito tema.

Saludo para el barrio Las Calaveras, saludo para el barrio Pobre, saludo para el barrio Chicano y saludo para el barrio La Loma. Esas personas que nos están sintonizando aquí en San José del Tapanco, pues estamos aquí en Radio San Chepe, ya son las 9:18 de la mañana. Y saludos al buen amigazo Chirrín Rubio, que hoy está cumpliendo años de parte de su hija Denise, que lo quiere muchísimo. Vámonos con otro temita de Vicente Fernández, La Diferencia.

Sí se bailaron ese tema. Muy buenos días. ¿Cómo andamos? Muchísimas gracias a la buena amiga Denise. Denise Rubio, gracias por esta horita patrocinada. Estamos de manteles largos felicitando al buen amigazo Chirrín Rubio, que hoy es su cumpleaños. Hoy es su cumpleaños y se fue para no hacernos el mole, ¿verdad? Vámonos con ese tema. A ver, y con esos saludos hay que parar bien la oreja, ¿verdad? Dice, muy buenos días, señorita Elisa, aquí molestándola con una canción rosa, la de Reynosa. Dice, y un saludo para el cumpleañero desde aquí, desde Arkansas. Dice, de los coquetos, que Dios le dé muchos años más a Don Chirrín. Esos coquetos lo mandan a saludar, Don Chirrín. Nos vamos con este tema y con más temitas. Es barrita libre para todos ustedes, chicos.

puros temitas buenos el día de hoy, hombre. Pues bueno, vámonos con más temas, vámonos con más saludos. ¿Qué nos dice el buen amigazo Beto Sánchez? Dice, mándemele un saludo para el buen amigazo Chirrín Rubio, que hoy es su cumpleaños. Dice, con un tema de los Titanes, dice, hoy es mi cumpleaños. Coqueta. Muchísimas gracias, claro que sí. Saludos, pues ese saludazo es del buen amigazo Beto Sánchez para el buen amigazo Chirrín Rubio. Y nos vamos con ese tema. Saludos y bendiciones para el buen amigazo Chirrín.

Seguimos con más temitas, seguimos con más música. La Coqueta aquí con todos ustedes en Radio Sanchepe. Ya son las 9:31 de la mañana para que no se les haga tarde. Saludos a la amiga Chave Flores. ¿Dónde andas, chula hermosa, hombre? ¿Dónde andas perdida? También saludos para la amiga Aide Flores de Cleveland, Mississippi. La amiga Angélica Mendoza. Mi comadre Yayito Torres, ¿dónde andas? Buena amiga Francis, también muy buenos días. Saludos a la racita de Rosenberg, Texas. ¿Cómo andamos con esa racita de Rosenberg, Texas? Oigan, saludos a la racita de San Antonio, Texas, de Mississippi, de Rosenberg, de Norte Carolina, de Sur Carolina, de Florida, de Houston, de Dallas, de Tijuana, de las Cataratas del Niágara, de Michigan, de Atlanta, de Nueva York, Luisiana, Nueva Orleans, Tennessee, Alabama, Omega, Odessa, Texas y de Cleveland. Saludos a todos ustedes, chicos y chicas. Good morning por la mañana. Vámonos con este tema rápidamente del grupo Legítimo. Me llora el cielo.

Muchísimas gracias a la buena amiga Denise Rubio. Gracias por esta ahorita patrocinada. Estamos de manteles largos festejando el cumpleaños del buen amigazo Chirrín Rubio. Muchísimas, muchísimas felicidades. Que se la pase el día de hoy muy bien. Que cumpla muchísimos años más. Y no nos invitó al pastel, hombre. No se crea, hombre. Vámonos con este tema de Vicente Fernández. Contigo es barrita libre para todos ustedes, chicos y chicas.

0: Oigan. ¿Qué fue lo que dije, oigan? Por ahí dije, hay que poner en fría las chelas, ¿verdad? Hay que poner en fría la de estas, las caguamas. Ya que ya es mitad de semana, hombre, de una vez que estén bien frías en la hielera, ¿verdad? Así es. Vámonos con más temitas, vámonos con más saludos. Muchísimas gracias, gracias, gracias a la amiga Denise Rubio, gracias por esta ahorita patrocinada. Y pues muchísimas felicidades al buen amigazo Chirrín Rubio, que hoy es su cumpleaños, se fue para no invitarnos el pastel. Yo es lo que más siento, hombre. No nos invitó el pastel de tres leches, es lo que más siento yo, el pastel, ¿verdad? No, no se crea. Saludos al buen amigazo Chirrín, que cumpla muchos años más y pues que Dios lo llene de muchas bendiciones a usted. Y nos vamos con ese saludazo, la clica, la doble R, por ahí al patrón, de parte del Rosin Martínez, Alan Miranda, Salomé Miranda, Osvaldo Miranda, ¿quién más? Luego háganme la lista, chicos, es que luego se me olvida, en serio, yo tengo una, dice Iván Miranda, Alan Miranda, Osvaldo Miranda, dice al Brandon, hay un Brandon, al sobrino Luciano Miranda, al Chaneque y a toda la clica de doble R, Salomé Miranda, de parte del Rusin Martínez, con un tema que me está solicitando con Gerardo Díaz.
1: ¿Qué tal, muchachos? Quiero que me acompañen con un mezcalito Cerebro de Oro para que escuchen otra de las composiciones, viejo. Ustedes me digan, ¿saben qué? Está bueno, la neta, no está bueno. Por eso, saludcita a la buena, muchachos. A ver. Salud. Ah, pa' cochos. Ahí nomás, escúchenla.

Vámonos con más temitas. Vámonos con más música. A ver, es barrita libre para todos ustedes. Gracias a la amiga Denise Rubio, pues que hoy estamos de manteles largos festejando el cumpleaños del buen amigazo Chirrín Rubio. Saludos y bendiciones. Saludos para los ruferos de Lubbock, Texas, dice, y a los plomeros de San Chepe, de parte del buen amigazo Guti López. ¿Qué temita le vamos a poner, buen amigazo, hombre? Andamos complaciéndolos con todos los temas, con todos los temitas, y pues en especial algunos de Vicente Fernández. Ya casi andamos finalizando también esta horita, bien rápido se pasa rapidísimo esta hora. Vámonos con este tema de Banda MS, de este santo patrón.

Ya casi andamos finalizando. Es ahorita de 9 a 10 de la mañana. Muchísimas gracias a la amiga Denise Rubio. Gracias por esta horita patrocinada. Vámonos con este tema de Vicente Fernández. Temitas que le gustan al buen amigazo Chirrín Rubio. Y Mujeres Divinas con este tema.

Dice, saludos para la raza de San Chepe, saludos de parte del buen amigazo Rigo Ramírez. Dice, ahí vamos, vamos a dar la vuelta para los Mississippis. Échenle muchísimas ganas. No se crea. Muchísimas ganas para usted y pues maneje con cuidado, ¿verdad? Esa es la palabra correcta. Al revés volteado, ¿verdad, hombre? Chihuahua, esta coqueta todavía no se le quita el sueño ni la flojera, ¿verdad? Eso que me estaba tomando rico cafecito, la verdad, el día de hoy ya está, se me acabó, hombre. Chihuahua. Pues bueno, saludos para todos ustedes, esas personas que van manejando. Pues, y que van rumbo a Mississippi, como es el buen amigazo Rigo Ramírez. Muchísimas gracias por sintonizarnos. Y pues también a toda la racita que todavía nos sigue sintonizando aquí en Radio San Chepe con La Coqueta, Elizabeth Guillén, más conocida como La Coqueta. Pues gracias también a la amiga Denise Rubio. Gracias por esta ahorita patrocinada. Pues le manda muchos saludos su hija Denise al buen amigazo Chirrín Rubio, que hoy está cumpliendo años. Se fue para no invitarnos el pastel. Eso fue lo que pasó, ¿verdad? Vámonos con este tema porque ya andamos casi finalizando esta horita. Laberinto con La Coqueta.

Pues muchísimas gracias, gracias, gracias. Todavía no. Entonces sigo diciendo gracias y muchísimas gracias, ¿verdad? Pues saludos a todas las personas que todavía nos siguen sintonizando. Todavía me voy a quedar con ustedes. Tienen coqueta para rato de 9, ah, no, de 10 a 11 de la mañana. Coqueta para rato todavía, con barrita libre para todos ustedes. Y pues festejando el cumpleaños del buen amigazo Chirrín Rubio de parte de Radio Sanchepe. Ahora sí, ¿verdad? De parte de Radio Sanchepe. Una muy bonita felicitación, pues unas bendiciones grandes para el buen amigazo Chirrín Rubio, que hoy es su cumpleaños y nos vamos con las mañanitas, especialmente con Banda Machos.

¿Por qué se espantan, hombre? No se espanten, oigan, manden saluditos, ya estamos aquí con todos ustedes, es barra libre, barrita libre para todos ustedes, pues celebrando o festejando el cumpleaños del buen amigazo Chirrín Rubio hasta Dallas, Texas, de parte de Radio San Chepe. Muchísimas felicidades, buen amigazo. Y nos vamos con este tema de Beto Quintanilla, Las Águilas Andan Solas. Manden saludos, chicos y chiquillas hermosas.

0: Este temita, este tema de Conjunto Bravoso, Bailando Tribal. Bueno, vamos con más temita, nos vamos con más saludos. ¿Qué nos cuenta el buen amigazo Rustin Martínez, hombre? A ver. Mejor voy a poner el audio, ¿verdad? Para que escuche también el buen amigazo Chirrín, para que pare oreja el buen amigazo Chirrín. A ver, ahí les va.
1: Mal saludos a Chirrín Rubio, de parte de Rustin Martínez, cumpleaños, cumple más años de vida y todo, everybody. Saludos.
0: Me gusta lo final, everybody. Pues bueno, saludos al buen amigazo Chirrín Rubio. Es barrita libre para todos ustedes. Están con la coqueta, con más músicas, con más temitas. Ya son las 10:08 de la mañana y pues andamos tirando la casa por la ventana, ¿verdad? El día de hoy. Con barrita libre para todos ustedes, dicen los ruferos de Lubbock, Texas, de saludos para ellos, los plomeros de Sanchep, de San José del Tapanco, de parte del buen amigazo Guti López, ese buen amigazo que se acaba de incorporar aquí a Radio Sanchep, qué milagro, ¿verdad? Claro que sí, un tema que me está solicitando con Refuerzo Norteño, un corrido de Refuerzo Norteño, nos vamos con este corrido.

Ya son las 10:11 de la mañana aquí en Radio San Chepe, que no se les haga tarde. Mitad de semana, ya rapidísimo se está yendo esta semanita. Pues ya es miércoles, mitad de semana, y nos vamos con más temitas. Barrita libre para todos ustedes, pues festejando el cumpleaños del buen amigazo Chirrín Rubio de Radio San Chepe para todo el mundo mundial. No se crean, es barrita libre, en serio. Y pues estamos de manteles largos del buen amigazo Chirrín Rubio. Vámonos con más temas, con más música para todos ustedes. La Coqueta, Los Dos de Tamaulipas. No había escuchado esta rolita, oigan, 713.

Un temita de Vicente Fernández, Bohemio de afición. Saludos para el buen amigazo Chirrín, que cumpla muchos años más y que se la esté pasando pues muy bien

Saludos para el buen amigazo Juan Bautista. Dice, aquí vamos saliendo al lonche. Pues aquí son las 10:18 de la mañana. Allá me imagino que son las 11:18. Pues sí, a lo mejor ya están o apenas van a comer, a destapar el lonchecito, ¿verdad? Invítenos, que ya sea hambre, hombre. Inviten a la coqueta lonche, ¿verdad? Pues bueno, saludos para los plomeros de San Chepe. También saludos para los fremiadores de Houston, Texas. También saludos para mis coquetos de Arkansas, los muñecos de Mississippi, esa clica, la doble R, que nunca debe de faltar. También la clica, la M grande. Saludos para todos ustedes, chicos y chicas. Los ruferos de Kentucky, también saludos para esos chicuelos. Pues vámonos con más temas. No se ha aparecido la amiga Chávez Flores, hombre. ¿Dónde anda, chiquilla hermosa? Esa Chávez se me hace que anda correteando al chinito, hombre. Vámonos con este tema. Algo de... ¿Cómo se dice? Cumbia, algo de música movidita. Algo de cumbia, con los tigrillos. Se llama Tápame.

¿Qué nos dice el buen amigazo Chirrín Rubio? Dice, muchísimas gracias a Radio San Chepe y que siga sonando Radio San Chepe, ¿verdad? Gracias, gracias. Claro que sí, pues gracias a usted porque siempre pues es uno de nuestros patrocinadores estrella. Se van a encelar todos, ¿verdad? Hoy día se pusieron celosos todos, no se crean. Saludos, pues bendiciones. Siempre tratamos de nosotros como locutores, pues tratarles de poner los mejores temas, las mejores música. Y pues también cuando es su cumpleaños, siempre cuando es uno de los patrocinadores de aquí de Radio San Chepe, pues también tratar de llevarle una horita con barrita libre, pues para ponerle los mejores temitas también, ¿verdad? Y pues para que siga sonando Radio San Chepe siempre, siempre, ¿verdad? En todo el mundo mundial. Oigan, saludos para el buen amigazo Hugo Bos hasta las Cataratas del Niágara. También saludos para el buen amigazo Lalo López, a esos soldadores de Atlanta, Georgia. También saludos para Gael Guillén de Odessa, Texas, que más conocido como el PA, es de Gael Guillén. Nos vamos con más temitas, nos vamos con más música para todos ustedes. Es Barrita Libre. Y pues también festejando el cumpleaños del buen amigazo Chirrín Rubio, uno de nuestros patrocinadores de aquí de Radio San Chepe. Vámonos con ese tema de Los Indomables de Cedral. Se llama Que Viva la Juventud.

Vámonos con más temitas, vámonos con más música. Ya son las 10:26 de la mañana y pues es barrita libre para todos ustedes de Radio San Jefe para el mundo mundial. Es ahora sí que Radio San Jefe está tirando la, ¿cómo se dice? La casa por la ventana, ¿verdad? Andamos tirando más mole que arroz el día de hoy, hombre. Saludos para todos ustedes de parte de La Coqueta. Vámonos con este tema de los dos de Tamaulipas. Se llama... Pura adrenalina.

0: Ya están llegando los saludos, ya están llegando muchos, muchos saludos. Muchísimas gracias. Vámonos con un tema y ahorita sacamos más saluditos para todos ustedes. Moy Badilla se fue de Moy Badilla.
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Ya son las 10:32 de la mañana. Muchísimas gracias a todas las personas que todavía siguen sintonizándonos aquí en Radio Sanchefe. Y saludos para el buen amigazo Chirrín Rubio, que hoy es su cumpleaños. Pues muchísimas felicidades. Vámonos con ese saludo. Dice saludos para los amigos ruferos de Lobut, Texas. Saluditos para esos buenos amigazos. También otro saludo. A ver, dice, hola, muy buenos días, Elisa. Mándemele un saludo para mi hermana del rancho La Virgen, que se llama Araceli Martínez, de parte de su hermana que está aquí en San José del Tapanco. Dice, para la gente de Miguel Hidalgo, por favor, un tema, una canción de El Mayor de los Ranas. Dice, para mi hija Dulce María. Dice que así se llama la canción. Así se llama esa canción. Muchísimas gracias. Claro que sí. Este tema es con Grupo Marca Registrada. Vámonos.

0: Oigan, creo que esos pequeñines saben más temitas que nosotros, ¿verdad? Saludos para la pequeñita Dulce María. Gracias por ese temita. Y pues saludos a todas las personas que todavía nos siguen sintonizando. Nos vamos con más temas, nos vamos con más música. ¿Qué nos dice el buen amigazo Beto Sánchez? Dice, saludos para los premiadores más perros de Houston, Texas, con un tema de Pajarillo, el cartel de Nuevo León.
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Vámonos con más música. Muy buenos días a todos ustedes. Oigan, provechito, provecho a todas las personas que pues ya están en sus sagrados alimentos. Aquí ya van a ser las 11 de la mañana. Me imagino que allá son, no, perdón, sí, las 11. Allá ya son las 12 de mediodía. Quiero pensar. Quiero pensar, ¿verdad? Pero bueno, provechito para todos ustedes. Y pues esta horita, esta hora, corre. Esta hora es... ¡Ay, coqueta, hombre! ¿Cómo andamos el día de hoy, hombre? Esta horita es patrocinada por Radio San Chepe para el buen amigazo Chirrín Rubio, porque hoy está cumpliendo años el día de hoy y se fue para no invitarnos el pastel. Yo ya me andaba saboreando el pastel, hombre. Yo dije, a ver si nos toca un pedacito de pastel, ¿verdad? De tres leches. Pero que se nos va el buen amigazo Chirrín Rubio, pues muchísimas felicidades, la verdad. También felicidades también de pues a todas las personas que cumplen años el día de hoy, que es 5 de agosto del 2026. Ahorita les vamos a poner un temita. Y también saludos. Saludos también para el buen amigazo Lalo López, esos soldadores de Atlanta, Georgia. Dice, hola bella dama, dice, seguimos todavía aquí con la coqueta en Radio San Chepe. Muchísimas gracias, unos también de los buenos, buenos amigazos, de los fieles seguidores de aquí de Radio San Chepe, ¿verdad? Vámonos con ese tema que me estaba solicitando, algo nuevecito yo pienso, nuevo de paquete de los hermanos Espinosa, Mariposa Traicionera.

Saludos para todos los cumpleañeros del día de hoy, 5 de agosto del 2026. Y también, pues, saludos para el buen amigazo Chirrín Rubio, que hoy está cumpliendo años. Vámonos con este tema, los Tucanes de Tijuana, La Piñata.

algo muy bonito de Patrulla 81, de Patrulla 81, perdón, ¿qué culpa tengo yo de que seas tan bonita, verdad? Pues bueno, muchísimas gracias, gracias a todas las personas que nos estuvieron mandando saludos, gracias, gracias, gracias. Son muchas las personas, o los menciono. No se crean, hoy te los voy a mencionar, ¿verdad? Aunque sea poquitos, porque pues siempre están al pendiente de Radio Sanchepe, siempre están pues en sintonía con nosotros, ¿verdad? Muchísimas gracias. Elizabeth Guillén, más conocida como La Coqueta para todos ustedes. Y vámonos con un tema más, algo de Conjunto Primavera, Moño Negro.

Como luego dicen, poquitos saludos, pero sinceros, ¿verdad? Pues bueno, desde muchísimas gracias. Gracias a todas las personas que nos estuvieron mandando saludos. Y gracias a toda la racita trabajadora de los Estados Unidos. También saludos para los plomeros de San Chepe, los fremeadores de Houston, Texas, mis coquetos de Arkansas, los muñecos de Mississippi, la clica la doble R, la clica la M grande, también los amigos de los ruferos de Kentucky. Esos ruferos, hay otros ruferos, a ver, déjenme ver. Hay otros ruferos de Lowood, Texas, ¿verdad? Lowood, Texas, así. Pues saludos para ellos, hombre, chicos. Muchísimas gracias, gracias de corazón para todos ustedes. También saludos a mi familia o a mi hijo, Gael Guillén, mi hermano Bruno Guillén, que creo que hoy sí les dio permiso el patrón de andar en sintonía, ¿verdad? Saludos para ellos desde Odessa, Texas. Allá, saludazo. Ese saludazo de parte de la coqueta. Luego dicen la coqueta, ¿verdad? Pues bueno, chicos y chicas, gracias también al buen amigazo Lalo López, gracias al buen amigazo Beto Sánchez. Hay otros, pero pues chicos, es que luego a veces no están por aquí desde en la lista negra, no se crean. Saludos también para el buen amigazo Juan Bautista, Rustin Martínez, Rigo Ramírez, pues el mariachi, Ciro Tapia, Hugo Voz. Pues saludos para todos ustedes, la verdad. Muchísimas gracias, bendiciones. Ya es miércoles, mitad de semana. Ya casi vamos a terminar esta semanita, la verdad. Pues antes que nada, también saludos para... gracias por la horita patrocinada a Barrotes Galván, de Románticas. Y luego después, muchísimas gracias a la señorita Denise Rubio, gracias por también por la horita patrocinada. También muchísimas gracias a Radio San Chepe por esta horita que pues estamos de manteles largos nosotros y también el buen amigazo Jirin Rubio, hombre, nosotros también, ¿verdad? Wow. No, sí, nosotros también, ¿verdad? Pues nos sentimos alegres de que cada cumpleañero que pasa el día de hoy, pues lo festejamos aquí en Radio San Chepe con toda la actitud del mundo mundial, ¿verdad? Pues bueno, gracias, saludos al buen amigazo Chirrín Rubio, hasta Dallas, Texas. Un fuerte abrazo de parte, pues, de aquí de todos los locutores, ¿verdad? Que cumpla muchísimos años más y también, pues, lo mandaba a felicitar pues su hija Denise, ¿verdad? El día de hoy. Dice, muchísimas gracias. Saludos y bendiciones. Claro que sí, el buen amigazo Chirrín Rubio que está parando oreja. La Chave no paró oreja el día de hoy. Esa Chave, ¿sabe dónde andará la Chave, hombre? Que hoy ni se comunicó ni Chave ni la amiga Francis de Rosenberg, Texas, tampoco, hombre. Chiquillas, ¿dónde andan? Andan correteando el chino, hombre. Andan correteando la chuleta, ¿verdad? Bueno, pues saludos y bendiciones para todos ustedes. Yo paso a retirarme. Elizabeth Guillén, más conocida como La Coqueta. Los dejo con este tema. Los Ávila, lejos de mi tierra. Un rico besote para todos ustedes. Bye, bye.

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lugar y andamos con estas cosas. Lo que pasa es que estamos bien contentos esta noche de estar con todos ustedes. Raza bonita, gracias por acompañarnos. Mil disculpas a mis abuelos por mirarnos aquí empinando las botellas. Gracias por acompañarnos, mis abuelitos. Esta noche con nosotros nos sentimos bien contentísimos. De las grabaciones se llama El Amor Se Fue.

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aire. Ya estamos al aire en la hora del lonche, directamente desde San José del Tapanco, Río Verde, San Luis Potosí. En cabina le saluda Rubio Domingo. Sintonízanos de 12 a 1 de la tarde aquí por la mejor radio.

Exactamente, son las 12 del día con 6 minutos. Estamos comenzando la hora de lonche. Buen provecho a quienes estén comiendo. Enviamos un saludo para todos los patrocinadores de Radio Sanchepe.

comenzamos complaciéndonos con lo mejor de la música. Enviamos el saludo para toda la raza de Atlanta, Georgia, que está sintonizando Radio Sanchepe, por ahí para la familia Morales González.

Exactamente, son las 12 del día con 20 minutos. Estamos en la hora de lonche complaciéndolos con lo mejor de la música. Gracias por estar en sintonía con nosotros. Vemos el saludo para toda la raza de San Antonio, Texas, que está sintonizando Radio San Chepe.

Continuamos complaciéndonos con lo mejor de la música. Vemos el saludo para la raza de aquí de San Chepe que está sintonizando la hora del lonche. Por ahí para el amor de la vida de la chaparrita. Nos está pidiendo Cariño a medias y con gusto la complacemos.

Gracias por estar en sintonía con nosotros. Un saludo para la raza que se reporta desde las cataratas del Niágara. Allí para Hugo Boss. Nos está pidiendo el palomito y con gusto lo complacemos.

Seguimos en la hora de lonche complaciéndolos con lo mejor de la música. Un saludo para toda la raza de Puerto de Martínez que está sintonizando Radio San Chepe, por ahí para Carlos González.

Exactamente, son las 12 del día con 36 minutos. Estamos en la hora de lonche complaciéndolos con lo mejor de la música. Gracias por estar en sintonía con nosotros. Un saludo para toda la raza del estado de Kentucky que está sintonizando Radio San Chepe. Por ahí para Silvia, para Alberto Reséndiz. Saludos de parte de la Chaparrita. Nos está pidiendo por las calles de Chihuahua y con gusto la complacemos.

Continuamos complaciéndonos con lo mejor de la música. Gracias por estar en sintonía con nosotros. Bienvenido, saludo para la raza de aquí de San Chepe que está sintonizando la hora del lonche, por ahí para Marcos Guillén.

0: complacemos con lo mejor de la música. Gracias por estar en sintonía con nosotros. Tenemos el saludo y la felicitación para felicitar a Luis David Pérez, hoy por ser alias el Chagui, hoy por ser el día de su cumpleaños. La felicitación es por parte de su mamá, que le desea que se la pase feliz y contento hoy en su día. Nos está pidiendo mi amigo el de arriba y con gusto los complacemos.
1: Agradecido.

Continuamos complaciéndolos con lo mejor de la música. Enviamos un saludo para toda la raza de Plazuela que está sintonizando a la hora del lonche. Por ahí para Ernestina Hernández. Nos está pidiendo Oiga y con gusto la complacemos.

Exactamente, son las 12 del día con 51 minutos. Seguimos en la hora de lonche complaciéndolos con lo mejor de la música. Gracias por estar en sintonía con nosotros. Vemos el saludo para la raza de aquí de San Chepe que está sintonizando la hora de lonche. Por ahí para la chaparrita. El saludo es de parte del JR. Nos está pidiendo abrazar a Audio Poste y con gusto lo complacemos.

Gracias por estar en sintonía con nosotros. Bien, saludo para toda la raza de Memphis, Tennessee, que está sintonizando Radio Sanchepe, por ahí para la familia Rojas.

Continuamos complaciéndolos con lo mejor de la música. Enviamos el saludo para toda la raza de Coy, Arkansas, que está sintonizando Radio Sanchepe. Por ahí para Roberto Tintán y compañía. Nos está pidiendo 40 grados y con gusto los complacemos.

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1: Exactamente es la 1:00 p.m. con un minuto. Ya nos vamos. Gracias por haber estado en sintonía con nosotros en la hora de lonche. Gracias a todos los patrocinadores de Radio San Chepe que hacen que este proyecto siga sonando. Yo le digo, el que se junta con patrones, patrón se vuelve. Ya sabe, pórtese bien. Si toma, no maneje. Si maneja, maneje con precaución, porque en casa alguien lo está esperando. Yo regreso este viernes en punto de las 12 para que siga usted sintonizando la hora de lonche. Gracias, hasta la próxima.

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cuando era niño, mi madre me decía: hijo, no juegues con las armas.

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1: Días, birracitas, saluditos cordiales por ahí para todos ustedes. Los saluda Susy Morales, la China. Feliz miércolitos, birracita, feliz miércoles 5 de agosto por acá. Saluditos cordiales de parte de toda la racita de Radio San Chepe. Y por acá, mi racita, nos vamos a ir con dos horitas por acá totalmente libres. Por ahí, por si gustan y quieren patrocinar, pues por ahí vaya mandando mensajito y por acá ahorita nos ponemos de acuerdo. Saluditos cordiales por ahí para toda la racita que nos sintoniza por acá por Radio San Chepe. Y pues mi racita de nueva cuenta correteando la chuleta desde la bonita localidad de San José del Tapanco, Río Verde, San Luis Potosí, transmitiendo por acá para las diferentes plataformas, MyTuner, Radio México y por ahí para Radio San Chepe en vía Facebook. Muy buenas tardes, mi racita. Espero que por ahí estén teniendo una tardecita muy bonita, muy amena y que por ahí se les estén pasando de lo mejor. Saluditos cordiales por ahí para toda la racita que ya se anda reportando. Saludos por acá para el Rooster Martínez. Saludos por acá para el buen amigo Beto Sánchez. Y dice por acá, hola China, saludos. ¿Cómo está por ahí? Saludos para los primeros perros de Houston y Sheridan, saluditos cordiales, mi racita, y nos vamos a ir por acá con un temita de Luis Sánchez y su corazón norteño que dice, cuando fuimos nada. Saludos cordiales, mi racita, tenemos por acá barrita libre, horitas libres y saluditos por acá con la China y una de la mochilita.

Continuamos por acá con más temitas, saluditos cordiales por ahí para toda la racita que nos sintoniza por acá por Radio San Chepe. Y continuamos por acá con más temitas, saluditos cordiales por ahí para toda la racita. Y mi racita por ahí, por si no se escucha, váyame diciendo que por acá me están diciendo que no me estoy escuchando bien. Saluditos cordiales por ahí para toda la racita. Y dice por acá el buen amigo Juan Carlos, un saludo para el Cochas, para el Chino, para el Dillo desde Houston, que ya se engancharon bien la traila con la canción de Perfume Barato. Vámonos con ese temita, mi racita, saluditos cordiales. Y por acá nos vamos a ir en barrita, que por acá nos están diciendo que nos vamos a ir con barrita.

Continuamos por acá con más temitas y con más saluditos por ahí para que toda la racita se vaya reportando. Y dice por acá, en esto ahorita mi racita nos vamos a ir con rolitas de Vicente Fernández, José Alfredo Jiménez, Javier Solís, Laberinto y Los Tucanes por acá. Esto ahorita va a ser, espéreme, dedicada para el buen amigo Chirrín Rubio, hoy que está de manteles largos. Saluditos cordiales por acá para el buen amigazo Chirrín Rubio, hasta el barrio Las Calaveras. Saluditos también por ahí a toda la racita de Dallas, Texas, que por acá nos sintoniza por Radio San Chepe. Y pues por acá esto ahorita va a ser de parte de la empresa de Radio San Chepe, mi racita, felicitando por acá al buen amigazo Chirrín Rubio. Y nos vamos a ir con este temita que dice Las Mañanitas, por ahí para felicitar y pues para empezar esta programación dedicada al buen amigo Chirrín Rubio.

Continuamos por acá con más temitas. Saludos cordiales por ahí para toda la racita que nos sintoniza. Saluditos por acá para el buen amigazo Chirrín Rubio, que el día de hoy por acá está de manteles largos y nos está patrocinando por acá. Está ahorita el buen equipo de Radio San Chepe, mi racita. Saluditos cordiales y vámonos por acá con más temitas. En barrita tenemos a Vicente Fernández, José Alfredo Jiménez, Javier Solís, Laberinto y Los Tucanes, por ahí para que toda la racita se vaya reportando. El número en cabina 487-127-5040 y 6, mi racita. Saluditos cordiales y pues por acá vaya solicitando el temita que más le guste. Vámonos con esto que dice Las Botas de Charro. Saluditos por acá.

Continuamos por acá con más temitas, saluditos cordiales por ahí para toda la racita que nos sintoniza por acá por Radio San Chepe, 3:23 de la tarde, mi racita, y continuamos por acá con más temitas. Vámonos con algo más de Vicente Fernández que dice Las llaves de mi alma.

Continuamos por acá con más temitas, saluditos cordiales por ahí para toda la racita que nos sintoniza. Y dice por acá el buen amigo Hugo, buenas tardes Susi desde Canadá, saluditos cordiales por acá para el buen amigo Hugo. Hasta Canadá nos vamos a ir con este temita que dice el último trago. Saludos cordiales por acá para el buen amigo Chirrín Rubio, que está de manteles largos y por acá lo estamos felicitando. Saludos.

Vámonos por acá con más temitas. Saluditos cordiales por ahí para toda la racita que nos sigue sintonizando por acá por Radio San Chepe. Y nos vamos a ir con algo de Javier Solís, que dice la

Continuamos por acá con más temitas, saluditos cordiales por ahí para toda la racita que nos sigue sintonizando por Radio San Chepe. Saludos cordiales por acá para el buen amigo Chirrín Rubio, que por acá está de manteles largos. Y por acá tenemos este programazo especial dedicado por ahí para este buen amigo. Saludos cordiales, mi racita. Y por acá también tenemos una horita totalmente libre y disponible por ahí, por si usted guste, quiere patrocinar, de 4 de la tarde a 5 de la tarde, mi racita. Saluditos. Y nos vamos a ir con esto de Vicente.

Continuamos por acá con más semitas, saluditos cordiales por ahí para toda la racita que nos sintoniza por acá por Radio Sanchepe. Saludos por acá para el buen amigazo Chirrín Rubio, que está de manteles largos. Y continuamos por acá con más semitas. Nos vamos a ir con esto que dice Alma de Acero. Saluditos cordiales, 3:36 de la tarde.

Continuamos por acá con más temitas, saluditos cordiales por ahí para toda la racita que nos sigue sintonizando por acá por Radio San Chepe. Saludos cordiales por acá para el buen amigazo Chirrín Rubio, que el día de hoy por acá está de manteles largos y lo estamos felicitando. Saluditos cordiales por ahí para toda la racita que nos sintoniza por Radio San Chepe, mi racita. Y por acá tenemos esta bonito temita que nos vamos a ir con esto, que dice A pesar de todo. Saluditos.

Continuamos por acá con más temitas, saludos cordiales por ahí para toda la racita que nos sigue sintonizando por acá por Radio San Chepe. Saludos cordiales por acá para el buen amigazo Chirrín Rubio que está de manteles largos y que por acá no estamos nosotros complaciendo. Los saluditos cordiales, mi racita, y vámonos con esto que dice de Javier Solís, Sombras nada más.

Continuamos por acá con más temitas, saluditos cordiales por ahí para toda la racita que nos sigue sintonizando por Radio San Chepe. Saluditos cordiales por acá para el buen amigo Chirrín Rubio y dice, sígale la hora que sigue, yo pago las dos, así como esas rolas, así mero china. Vámonos con más temitas, mi racita, pues por acá tenemos en barrita rolitas de Vicente Fernández, José Alfredo Jiménez, Javier Solís, Grupo Laberinto y Los Tucanes de Tijuana, mi racita, por ahí para que se vaya reportando. Saluditos cordiales por acá para el buen amigo Chirrín Rubio, que por acá está de manteles largos y está ahorita, pues es patrocinada por acá por la empresa de Radio San Chepe. Saluditos cordiales, mi racita, y por acá les vamos a dejar esto que dice: lástima que seas ajena. Ay, saluditos. Y buen amigo Chirrín, ya destapamos la primera, la segunda, la tercera.

Continuamos por acá con más temitas, saluditos, crecemos cordiales por ahí para toda la racita que nos sigue sintonizando por acá por Radio San Chepe. Saludos cordiales por acá para la racita que sintoniza la radio más perrona. Saluditos por acá para el buen amigazo Chirrín Rubio. Saludos por acá para mi amigo Hugo, vos hasta las cataratas del Niágara. Y continuamos por acá con más cenitas y con más saluditos. Dice por acá el buen amigo Chirrín, le encargo saludos para la chula Chávez Flores de y para Beto Sánchez hasta Houston, Texas, que se reporte la chula Chiave Flores. Ay, saluditos para la buena amiga Chiave Flores, por ahí para el buen amigo Beto Sánchez. Y vámonos por acá con esto que dice, en tu pelo.

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Seguimos por acá con más temitas. Saludos cordiales por ahí para toda la racita que nos sigue sintonizando por acá por Radio San Chepe. Saludos cordiales por acá para el buen amigo Jirin Rubio, que está de manteles largos. Saluditos cordiales por ahí para toda la racita. Y nos vamos a ir con esto que dice: me voy a quitar.

Continuamos por acá con más temitas, saluditos cordiales por ahí para toda la racita que nos sigue sintonizando. Y por acá, mi racita, en barrita tenemos Grupo Laberinto, Grupo Los Tucanes de Tijuana. También tenemos a Javier Solís, a José Alfredo Jiménez y a Vicente Fernández por ahí para que toda la racita se vaya reportando. Saluditos cordiales por acá para el buen amigazo Chirrín Rubio, que por acá está de manteles largos y lo estamos felicitando el día de hoy por acá de parte de la racita de Radio Sanchepe, por acá de la empresa de Radio Sanchepe. Saluditos cordiales, mi racita, y nos vamos a ir con esto que dice la piñata. ¡Vaya, vaya, vaya, vaya, vaya, vaya, vaya, vaya!

con más temitas. Saluditos cordiales por ahí para toda la racita que nos sigue sintonizando por Radio San Chepe. Saluditos cordiales, mi racita. Y por acá nos vamos a ir con una horita patrocinada por el buen amigazo Chirrín Rubio, que por acá nos estará patrocinando esta horita. Saluditos cordiales, mi racita. Y por acá continuamos con más temitas. Vámonos con algo.

Continuamos por acá con más temitas, saluditos cordiales por ahí para toda la racita que nos sintoniza por Radio San Chepe. Continuamos con más temitas y nos vamos a ir con algo que dice el profeta.

0: Continuamos por acá con más temitas, saluditos cordiales por ahí para toda la racita. Y dice, por acá me gusta vivir de noche.
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Continuamos por acá con más temitas, saluditos cordiales por ahí para toda la racita que nos sigue sintonizando por Radio San Chepe. Continuamos con más temitas, mi racita, saluditos cordiales por acá para el buen amigo Chirrín Rubio, que por acá está de manteles largos. Saluditos cordiales, mi racita, y nos vamos a ir con esto que dice.

Continuamos por acá, Colmán. Semita, saluditos cordiales por ahí para toda la racita que nos sigue sintonizando por acá por Radio Sanchepe. Saludos cordiales por acá para el buen amigazo Chirrín Rubio, que por ahí anda vaciando botes. Saluditos cordiales por ahí para toda la racita que nos sintoniza. Y pues por ahí para el amigazo que está en manteles largos. Vámonos con esto que dice: póngame canciones tristes.

Continuamos por acá con más temita. Saludos cordiales por ahí para toda la racita que nos sigue sintonizando por Radio San Chip. Y nos vamos a ir con algo que dice: se equivocó el pistolero.

Continuamos por acá con más temitas. Saludos cordiales por ahí para toda la racita que nos sigue sintonizando por Radio San Chepe. Por acá los saluda Susy Morales, la China, mi racita. Y continuamos por acá con Barrita. En Barrita tenemos por acá a Vicente Fernández, José Alfredo Jiménez, Javier Solís, Laberinto y Los Tucanes. Saluditos cordiales y nos vamos con esto que dice...

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1: Continuamos por acá con más temitas, saluditos cordiales por ahí para toda la racita que nos sigue sintonizando por acá por Radio San Chepe. Saludos por acá para el buen amigazo Chirrín Rubio, que por acá nos está patrocinando. Saludos por acá para el buen amigo Beto, y dice un saludo a la muerte, más conocido como el 15 Escuadras. Un saludo para el patrón Arturo Camacho, ya fue por las chelas, ahí con una canción de Laberinto, Ojitos de Capulín. Dice por acá el buen Andrés, saluditos cordiales por ahí para esa racita, y deje por acá, nada más le busco su temita. Saluditos por ahí para toda la racita, y dice Ojitos de Capulín. Saludos por acá para la racita que nos sintoniza por Radio San Chepe.

Continuamos por acá con Mancemita. Saludos cordiales por ahí para toda la racita que nos sigue sintonizando por Radio San Chepe. Saludos por acá para el amigazo Chirrín Rubio, que está de manteles largos. Saluditos por acá para la chula más chula de Houston. Por ahí para la buena amiga la Chave Flores. Saluditos cordiales, mi racita. Y continuamos por acá con esto que dice el

0: Continuamos por acá con Mancemita. Saludos cordiales por ahí para toda la racita que nos sigue sintonizando por Radio Sanchepe. Saludos cordiales por ahí para toda la racita. Y dice por acá el niño Dioro, saluditos por ahí para la racita de Cleveland, Mississippi. Saluditos cordiales por acá para el buen amigo Navito, que ya andan vaciando botes. Saluditos cordiales y nos vamos a ir con esto que dice Caminos de Guanajuato.
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Continuamos por acá con más temitas y con más saluditos por ahí para que toda la racita se vaya reportando. Saludos por acá y dice un saludo para el patrón Arturo, que ya sacó las frías, hay avientes y unos balazos a la muerte. Saluditos, dice por acá el buen Andrés. Y vámonos con más temitas, dice Vicente Fernández. ¿Aún se acuerda de mí?

Continuamos con más temitas, saluditos cordiales para ahí, para toda la racita que nos sigue sintonizando por Radio San Chepe. Y continuamos con más temitas, saludos por acá para el buen amigazo Chirrín Rubio, que está de manteles largos y que por acá lo estamos complaciendo. Saluditos y nos vamos con

Vamos con más temitas, saluditos cordiales por ahí para toda la racita y nos vamos a ir con algo de José Alfredo Jiménez que dice el perro negro.

Continuamos con más temitas, saluditos cordiales por ahí para toda la racita que nos sigue sintonizando por Radio San Chepe. Nos vamos con más temitas y se nos estorbó la ropa.

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1: Continuamos por acá con más temitas. Saludos cordiales por ahí para toda la racita que nos sigue sintonizando por Radio San Chepe. Continuamos por acá con más temitas. Los saluda Susy Morales, la China. Y nos vamos a ir con este temita que dice José Alfredo Jiménez: llegó borracho el borracho.

Continuamos por acá con más temitas y sí, un saludo para el Roñas, más conocido como el Sorbeco. Saluditos cordiales y vámonos con esto que dice con la misma tijera. Saluditos cordiales por ahí para el buen amigo Chirrín Rubio que está en manteles largos. Continuamos con más temitas, mi racita, y con más saluditos ya.

Continuamos por acá con más temitas y más saluditos, saludos cordiales por ahí para toda la racita que nos sigue sintonizando por Radio San Chepe. Saludos cordiales por acá para el buen amigo Chirrín Rubio, que está de manteles largos. Saluditos cordiales y nos vamos a ir con esto que dice: ¿qué de raro tiene?

Ay, saluditos cordiales por ahí para toda la racita que nos sigue sintonizando por Radio San Chepe. Saluditos cordiales por ahí para el buen amigazo Chirrín Rubio, que por acá nos estuvo patrocinando esta ahorita. Saluditos cordiales por ahí y pues muchísimas felicidades, que cumpla muchísimos años más y pues por ahí que se le esté pasando de lo mejor. Saluditos cordiales por ahí de parte de lo que somos Radio San Chepe. Y pues mi racita, ya nos vamos a pasar a retirar. Saluditos cordiales por ahí para toda la racita, los saludos Susy Morales de la China. Y pues mi racita, nos vemos el día de mañana por acá en punto de las 8 de la mañana a 10 de la mañana. Por ahí tenemos una horita totalmente libre y disponible por ahí, por si usted gusta y quiere patrocinar, pues ya se la sabe, por ahí vaya mandando mensajito y pues por acá nos ponemos de acuerdo. Saludos cordiales, los saludos Susy Morales de la China y nos vemos el día de mañana mi racita. Saluditos cordiales por ahí para todos ustedes y los voy a dejar con algo de los Tucanes que dice el centenario. Saluditos por ahí para toda la racita y ya se la sabe mi racita por ahí, que Diosito me los bendiga, la suerte me los

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Buenas tardes, mi raza, aquí con ustedes su amigo y servidor Luis Morales, acompañándolos por aquí de 5 a 7 de la tarde, mi raza. Por ahí primero ahorita patrocinada por los amigazos por allá de la doble R. Por ahí saludos ahí para el amigo, el doble R, para Iván Miranda, por ahí para el compadre Salomé Miranda y para Luciano.

Por ahí muchas felicidades ahí para mi compadre Chirrin Rubio, por ahí que está de manteles largos, el viejón, saludotes. Muchas felicidades, que a Dios le dé muchos años más de vida y salud al lado de toda su familia. Ánimo, saludotes, muchas felicidades, compadre. Por aquí de parte de Ray Sanchepe y un servidor Luis.

0: Por acá seguimos con más temas. Por acá nos dice el amigo Andrés Álvarez Castillo. Un saludo al amigo Dormilón, más conocido como El Sorbeco, hoy con una canción de los Remix, Pollero Profesional. Y un saludo al amigo Manuel y al Calaca. ¡Saludotes!
1: Bueno. 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
2: Ya está. 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

Saludos hoy para todo el equipo por allá de la doble R. Por el saludo de parte del amigo el Rooster Martínez. Saludos hoy para el doble R. Saludos hoy para Iván Miranda, Salomé Miranda. Ahí para Alan y Osvaldo Miranda, ahí para Luciano Miranda.

Por aquí de este temazo, ánimo, un saludo para el equipón por allá de la doble R. Por acá nos llega este temazo, La Coqueta. Por ahí saludotes ahí para mi compadre Chirrín Rubio, por ahí que está de manteles largos. Ánimo, saludotes y sóbale.

Por ahí quedó ese temazo, por acá seguimos con más temas. Por ahí saludos ahí para el equipón por allá de la doble R. Por ahí saludos ahí para el doble R, Iván Miranda, ahí para el compadre Salomé Miranda. Por ahí para Alan y Osvaldo Miranda, ahí para Luciano Miranda. También saludos ahí para el buen amigazo, el Rooster Martínez. Ahí para el amigo César y ahí para el Brando. Por acá nos llega esto de los Terribles del Norte, Silvia la Pantera, y ¡súbale! Ahí saludos a los amigos de Tranquil Remodeling, A&M.

Danos dice un saludo al chaparro más conocido como el Chone y al Pinocho y al Bagres. A ver si nos vemos el fin de semana para echarnos unas frías. Ya no hemos andado juntos trabajando, ya hace falta cotorrear con los Pinochos. Ánimo, saludotes, por ahí se extrañan los viejos, échele ánimo. Por ahí de parte de los guapos de Cleveland, Mississippi, ánimo, saludote.

Por ahí quedó ese temazo por ahí de los terribles del norte, Silvia la Pantera. Por acá seguimos con más temas. Por eso los saludos para el tío Hugo Morales hasta el estado de Florida. Por eso los saludos para la familia Arreviso Morales. Ánimo, salud por ahí también para por allá para mi hermano hasta Tennessee. Saludotes. Por acá nos llega esto de Beto y sus canarios. Se llama La Carga Fina. Échele.

Por acá seguimos, ¿cómo se llama mi raza? Por acá nos llega esto que se llama Mi Amigo el Diablo. Échele saludos para toda la raza por ahí que nos sintoniza en la Unión Americana y acá por todo San Chepe, toda la República Mexicana. Por eso lo sabe la raza.

Ahora seguimos con más temas. Por acá nos llega el canal S. Dale me gustos. Esto se llama La Casa del Diablo. Échale saludote. Por acá nos dice el amigo Carlos el Tacha. ¿Qué onda, Wichi? Mándame un saludo ahí para el Salomé, el Padrino, Caracas. Ahí para el Trini, ahí para el Carrillo. De parte del Tacha, ahí para el Trivi y el Cadillo de parte del Tacha. Y con la canción de Tengo un amor escondido y con los cadetes de Linares. Ánimo, saludotes.

0: Por eso saludos para la amiga Chávez Flores, por ahí nos patrocina la hora que viene, saludotes. Por ahí para el amigo Beto Sánchez, saludos.
1: Ahí quedamos con canales.
0: Por ahí quedó ese temazo, por acá nos dice el amigo Carlos, el Tacha, ¿qué onda, Wichi? Mándeme un saludo ahí para el Salomé, ahí para el Padrino, el Caracas, ahí para el Trivi, ahí para el Cadillo, de parte del Tacha, ahí con la canción de Tengo un amor escondido, ahí con los cadetes de Linares, saludote.

Vale, saludos para el niño de oro, por eso saludos para la Liga Albán. Ánimo, saludos para Iván Miranda y para Ángel, el Salno. Ahí va toda la plebada por ahí de los Miranda, de parte del niño de oro.